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0: Muy buenos días, El Salvador. ¿Qué tal? ¿Cómo amanecimos hoy? Yo un poco afónica, pero muy feliz siempre de estar compartiendo con ustedes. Muy buenos días, Doris. ¿Qué tal? ¿Cómo está usted y su familia? Espero que nos puedan sintonizar en todo el turno. Muy buenos días, Ángel. Qué gusto escucharlo en este día. Yo espero que le puedan subir el volumen y que puedan disfrutar conmigo, que se queda hasta la 1 de la tarde, para que así pueda escuchar esas canciones que tanto le gustan, esos temas de conversación que ya sabe que solamente acá lo puede tener. Sigamos con un pequeño corte comercial y luego regresamos con las canciones que a usted más le gusta. Ya sabe, me puede escribir al 6191-0445. Nos puede seguir en nuestras redes sociales como Láser Español 90.1 y en mi personal como Isabel Araujo FM.
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Ya tenemos las 9 con 25 minutos de la mañana, ¿verdad? Que amanecimos con un poco de frío. Bueno, al menos donde yo vivo, sí, sentí un poco de frío. Y esto me recuerda también el frío, que hay canciones que también no solo son para sonar en algún momento determinado, sino que nos llevan directamente a un recuerdo bonito y es algo que yo siempre les estoy mencionando, ¿verdad? Y, por ejemplo, Amor Mío de Menudo es una de ellas, esta canción que tiene mucho cariño, mucho amor, es al estilo de un domingo por la mañana. Esta canción está solicitada por la fiel oyente Doris, espero que la pueda disfrutar. Ella es fiel oyente de 90.1 y sé que siempre nos recomienda canciones maravillosas como esta de Menudo. Que la disfrute.

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5: Hay canciones que no pasan de moda porque llevan consigo recuerdos, emociones y esos amores que uno quisiera guardar para siempre. Nos vamos con Magneto y Para Siempre, una petición especial de Ángel Castro. Espero que la pueda disfrutar siempre con la mejor en 90.1.

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1: Bienvenidos una vez más a Vida Sana Radio. Les saluda Eugenia Marenco. Esta semana vamos a desarrollar el tema El impacto del estrés financiero en la salud mental junto a la licenciada Argentina Torres, quien es educadora financiera. Bienvenida, Argentina, a Vida Sana.
2: Hola, muchas gracias por el espacio. Alegre de estar con ustedes y compartir un tema que, pues, la verdad me apasiona un montón.
1: Me encanta que esté aquí con nosotros. ¿Sabía usted que el estrés financiero puede afectar su salud mental tanto como una enfermedad física? Bueno, ¿cómo podemos identificar, Argentina, las señales de alerta en el día a día?
2: Bueno, según estudios realizados, 6 de cada 10 personas sufren estrés financiero en América Latina. Y pues el estrés financiero puede afectar gravemente nuestra salud mental, aumentando el riesgo así de depresión, ansiedad, insomnio y otros problemas derivados de estos. Y también puede causar dolencias físicas, como tensión muscular, dolor de cabeza y hasta problemas gástricos. Entonces, es bueno reconocerlo porque el estrés financiero viene siendo un círculo vicioso dentro de nuestra vida y debemos de detectarlo. Es un poquito difícil detectarlo a la primera, pero sí hay como señales que nos pueden estar pasando. Una de ellas, psicológicamente, vivimos pensando a cada rato, ¿a qué hora nos pagan? Ya nos pagaron. Entonces vivimos muy tensos pensando en si el dinero nos va a alcanzar. Ese es uno de los primeros señales que nos vienen a abordar y ya de un solo comenzamos con el estrés, con la ansiedad. También las dificultades que esto nos puede acarrear es que no podemos tener toma de decisiones adecuadas. Como ya vivimos pensando si realmente este nos va a alcanzar, ya estamos viendo en qué momento sí lo vamos a distribuir y ya muchas veces en este grado evitamos pagar, ya sea recibo, los dejamos montar y entonces es cuando ahí ya comenzamos, una bolita de nieve nos comienza a seguir y entonces ahí sufrimos muchas cosas y en cuestiones físicas, el dolor de cabeza, esa tensión muscular que nos da de pronto en el cuello y decimos, ¿por qué me siento así? Pero no lo asociamos, simple y sencillamente vivimos en modo supervivencia y alerta cuando ya las fechas se nos acercan.
1: Miren, de verdad que el estrés financiero puede tener un impacto significativo y perjudicial en la salud mental, manifestándose, como ya lo decía la licenciada, a través de síntomas como la ansiedad, la depresión, problemas de sueño y dificultades para concentrarse. Argentina, ¿qué situaciones económicas comunes pueden desencadenar ansiedad o insomnio? ¿Y cómo podemos reconocerlas antes de que impacten nuestro bienestar?
2: Bueno, una de ellas, la fuente primaria, es el desorden de deudas que podemos llegar a tener. Eso es un desencadenante de estrés continuo, porque no tenemos arreglado o no sabemos cuántas deudas poseemos. Y entonces creemos que nuestro sueldo es grande, o sea, se lo podemos estirar a lo más que podamos. Y esto nos viene ahondado de que también no tenemos como una provisión para gastos inesperados. Por ejemplo, se nos arruina el vehículo, no sabemos de dónde lo vamos a sacar.
1: Se arruinó la lavadora.
2: Se arruinó la lavadora, la secadora, y nos caen las desgracias juntas todas, una tras otra, tras otra, tras otra.
1: Entonces, como que se ponen de acuerdo.
2: Exacto, se ponen de acuerdo. Y también acá, tanto que nos pasan esas cosas, también nosotros hacemos un cúmulo de compras compulsivas. Entonces, eso viene ahondado mucho en nuestro estilo de vida. O sea, si nosotros vemos cada cosa que nos presentan, lo queremos comprar, entonces ahí eso viene abonado que nuestro propio sueldo lo estamos ahogando. Entonces no tenemos claridad de eso. Y una manera de verlo en el día a día es que estamos viviendo del cheque en cheque. O sea, me pagan hoy, lo distribuyo y se fue. En 2-3 días usted ya no tiene nada. No tengo nada, no tengo ni fondo de emergencia, no tengo ahorro. ¿Y qué viene ahí? Cometemos errores. Puede ser un error, adelanto salarial. Vivimos prestando a cada rato, ya sea un familiar o adelantamos nuestro sueldo, y esa deuda no la contamos en el momento. Entonces, cuando ya viene el otro pago, se nos recorta y todo lo que dejamos acumular, y es ahí cuando no nos damos cuenta que estamos en un grave problema. Entonces, ese tipo de cosas nos vienen a dar ansiedad, insomnio, porque a veces decimos, es que no dormí bien, me desperté a las 3 de la mañana. Uh-huh. Sí, tu cortisol se subió. Esa hormona del estrés se te disparó y ahí comenzás a maquinar. Y como ya estás estresado, las decisiones ya no son las mismas, porque ya lo haces a base del miedo. ¿Y cómo lo hago? ¿Y si lo voy a lograr? ¿No lo voy a lograr? Entonces, es bien importante como reconocerlo, ¿verdad? Otra uh-huh. cosa que nos puede pagar es el retraso de los recibos, como lo decía en el anterior. Es el retraso de los recibos. Porque, ¿qué pasa? Tengo el dinero, pero muchas veces tenemos miedo, no lo voy a distribuir todo, me voy a quedar con una parte. Uh-huh. Pero esa parte, cuando nos la quedamos, ya no la distribuimos para algo necesario. Se nos fue en la compra de comida afuera, una cosa que no íbamos a necesitar. Entonces, ese tipo de cosas, cuando estamos bajo este estrés, no lo logramos ver.
1: Argentina, ¿de qué manera el estrés por dinero puede influir tanto en nuestras relaciones personales y en el desempeño también del trabajo, incluso sin que uno se dé cuenta?
2: Bueno, si ya veníamos hablando de este estrés financiero, es una carga muchas veces invisible, como que no logramos detectarla y decimos, no me pasa nada. Uh-huh. Pero en las relaciones personales sí andamos un poquito irritables. O sea, no me busques porque, ¡ay! No. Y si queremos comprar algo, decimos, no hay dinero. Ajá. Entonces lo hacemos de una manera malhumorada. Y eso es a raíz de la cadenita que traemos, ¿verdad? Cuando estamos fatigados, cansados, no queremos ni que nos pregunten qué se hizo ese dinero. Entonces, una mala organización nos trae esto. También los problemas de comunicación. Muchas veces en las parejas deben de hablarlo desde la primera. ¿Cómo van a hacer los gastos dentro de casa? Uh-huh. Y ahí ponerse en cuenta. Mira, amor, ¿qué te parece si compramos esto? Mira, nos alcanza para esto. Entonces, no tener pena de hacerlo. ¿Por qué? Porque es de los dos las finanzas. Y muchas veces es solo lo mío, solo lo tuyo. Vos estás dividido con esto y yo estoy dividido con esto. ¿Y qué pasa si la otra persona no le alcanza y deja de pagar las cosas? Uh-huh. Y se vuelve un caos totalmente. También nos aislamos de las personas, porque ya vemos que otras personas sí pueden salir y yo digo, no, mejor aquí me quedo. Y entonces aislarnos nos da otro sinfín de cosas. Entonces, lo mejor es buscar una guía que te pueda ayudar a crear un presupuesto adecuado y ver en dónde están tus fugas. Y así poderlo hacer de una manera que no sea un tabú, uh-huh. sino algo natural. Y en el trabajo ya no rendís igual. Ya no te podés concentrar, te equivocás a cada rato. O estás pendiente, ya vamos a pagar. ¿Cuánto falta para que paguen? Entonces, uh-huh. ese estrés nos viene a abonar un montón de más en lo que estamos haciendo diariamente.
1: Hacemos una pausa musical y ya regresamos con más de Vida Sana Radio.

0: El impacto del estrés financiero en la salud mental, junto a Argentina Torres, quien es educadora financiera, es el tema de la semana y nuestra invitada. Argentina, ¿cuáles son las estrategias más efectivas para proteger la salud mental frente a las precisiones económicas actuales?
1: Bueno, para protegernos nuestra salud mental frente a las presiones económicas actuales es crucial hacer un enfoque que incluya hábitos saludables. Uh-huh. Así como lo tenemos en la comida o cuando decimos, no, tengo que bajar, tengo que ir a una consulta con nutricionista o algo. Entonces es lo mismo. Yo aquí tengo que tener herramientas saludables, que conocer cómo estoy, para qué me alcanza. Uh-huh. No es privarme, sino saber manejar. Y justo cuando usted ya conoce qué es lo que necesita, usted siente como una leve paz, porque ya sabe para dónde va su dinero y usted se pone hasta cierto punto límites financieros. Usted dice, este sobre es para comprar algo o para salir a paseo con mi familia, es esta cantidad que yo destiné. Ahí ya viene el límite. Uh-huh. Y se lo pone uno mismo. Entonces, también es importante identificar factores que puedan desencadenar las situaciones o pensamientos que en el día a día nos hacen sentir ese impacto de estrés. Decir, no, vaya, momento. Sí, ahorita estoy por un momento presionado, pero voy a salir adelante. O sea, no perder el enfoque de lo que nos está pasando en ese momento. También practicar el mindfulness. Uh-huh. O sea, eso de respiro, saco. Y eso es muy importante. ¿Por qué? Porque la ansiedad nos da ataque. Uh-huh. Y entonces sentimos que del corazón se nos puede salir, pero en realidad no. Es tu ansiedad que está pensando hacia el futuro y déjate vivir el presente. Y cuando dejamos de vivir el presente, ya no estamos conectados con nadie. Entonces ya somos maquinitas que solo trabajamos para pago, compro. Entonces debemos disfrutar la vida. Debemos disfrutar a nuestros amigos, a lo que hacemos, a lo que nos dedicamos, la familia también, ¿verdad?
0: Así es. Usted me decía algo importante. El saber de las finanzas no es dejar de disfrutar, no es de dejar de salir, de compartir. Exacto. Es saberlo administrar.
1: Exacto. Algo muy, muy bonito que me gusta de la educación financiera es que te enseña a ser frugal. Uh-huh. ¿Qué es esto? Y es que tú objetivamente sabes dónde vas a ir a poner o vas a comprar, qué bien vas a comprar o a dónde vas a distribuir tu dinero. O sea, es la capacidad de decir, sí, esto ahorita no me lo puedo permitir, pero ¿qué puedo hacer después para permitírmelo? No es pasear a dejarte sin nada, es ser más objetivo con tu dinero. Y eso viene a dar la educación financiera. De lo que otras personas pueden pensar, no, es que me voy a quedar sin dinero. Vas a saber a dónde está y te vas a sentir bien, porque por experiencia es dónde lo estoy gastando, cuánto me alcanzó y cómo lo estoy ahorrando. Mis metas, o sea, mis límites, el amor que yo me tengo y decir, no, aquí no quiero estar nunca más. ¿Qué voy a hacer para cambiar eso?
0: Argentina, ¿qué papel juega la educación financiera y el apoyo profesional para transformar el estrés financiero en bienestar emocional duradero? Que eso es importante.
1: Sí, eso es muy importante, que sea duradero. Y pues la educación financiera nos evita a caer en círculos viciosos, uh-huh. a ponernos un presupuesto claro y a obtener hábitos saludables. Porque como bien lo decíamos anterior, no es privarme, no. Es que la educación financiera me va a enseñar a ser frugal. Y esa palabra, búsquenla en el diccionario y les va a gustar un montón, porque muchas veces decimos, es que está caño, ajá. Es que no quiere. No, él sí sabe dónde quiere poner su dinero y dónde no lo va a poner. Entonces, ¿qué pasa con eso? Cuando practicamos esta palabra, los recursos los venimos a usar de una manera más inteligente y enfocada. Ajá. Y hacemos buen uso del dinero y hacemos buen uso de los recursos materiales. Y esto evita los despilfarros, te busca la eficiencia de lo que tenés, de la toma de decisiones conscientes cuando te entra tu dinero y decís, vaya, tal cosa, es bueno hasta tener los sobres, uh-huh. la renta, la comida, todo tú lo vas distribuyendo y entonces así tú dices, vaya, esto es lo que tengo, con esto me voy al mercado y mi lista. Entonces, la educación financiera es la base para desmantelar el estrés financiero. O sea, es tu base con lo que tú contás, con lo que tú te equipás de conocimiento, de lectura. Puedes buscar asesoría y cosas que no entendás, la educación financiera te dice, ah, es que aquí viene el problema. Lo vamos a arreglar, qué estrategia vamos a poner en práctica. Entonces, es bien importante porque ¿qué nos hace la educación financiera? Nos empodera. Usted cuando ya está empoderada dice, no, esto lo puedo lograr y mi meta la voy a alcanzar. Entonces, usted se planta, ya ahí ya vienen los hábitos financieros. Usted tiene objetivos, tiene metas, para dónde va a llevar su rumbo y se va a dar cuenta que en el corto plazo va viendo la luz y así se va poniendo. Hasta el largo plazo usted prácticamente esa salud emocional la va a liberar y va a sentir paz porque sabe a dónde ha distribuido bien su dinero.
0: Para que el estrés financiero de verdad no lo ataque, podemos tener una asesoría con Argentina Torres. ¿Cómo la encontramos en las redes sociales?
1: Bueno, en las redes sociales me pueden encontrar en Instagram, Facebook y TikTok como Art Emprende. Art.t.emprende. Y ahí estoy yo en mis redes sociales. Mis redes sociales son para educar. Básicamente, uh-huh. Ahorita estamos en ese proceso de poder sacar videos, pero igualmente ustedes en las redes la pueden direccionar a WhatsApp y ahí me pueden contactar para una asesoría uno a uno, ¿verdad?
0: Me encanta, se lo recomiendo, ¿ok? Así que gracias a la educadora financiera Argentina Torres, que nos ha acompañado esta semana para desarrollar el tema impacto del estrés financiero en la salud mental. Amigas y amigos, será hasta la próxima semana con otro tema de interés. Cuídense mucho. Chao, chao.
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4: Ya tenemos las 11:19. ¿No les pasa que hay canciones que llegan directo al corazón y se quedan ahí, ahí pegaditos como esos recuerdos que nunca pierden su brillo? Ahora nos vamos con una canción llena de sentimiento, de esas que hablan de un amor que sigue sonando aunque pase el tiempo. Estoy hablando de Ecos de Amor de Jesse y Joy. Que la disfruten.

Ya tenemos las 11 con 28 minutos y cuénteme algo. ¿Alguna vez ha tenido un amor a kilómetros de distancia? De esos amores donde la distancia separa los cuerpos, pero nunca los sentimientos, porque justo de eso nos habla Sin Bandera en Kilómetros, una canción que hoy vamos a disfrutar gracias a la solicitud de Valmore. Muchos saludos para él que nos está escuchando y ya cantando a todo pulmón todas las canciones que tenemos en 90.1.

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3: Nos vamos con Cuando Acaba el Placer de Sopra Contraria. Este es un clásico brasileño de 1997 que se convirtió en esas canciones que son más recordadas de este grupo, pero también marca una historia de amor llena de nostalgia y despedida que sigue tocando los corazones. Esta la pide Giovanni Paz. Vamos a disfrutarla y muchos saludos también para él.

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2: Ya tenemos las 12 del mediodía. Espero que ya estén preparando el almuerzo o disfrutándolo con la mejor compañía de 90.1. Ahora nos vamos con una canción magnífica, Hacer Nuestro el Universo, que nos solicita nuestro fiel oyente Valmore. Subámosle a la música y hagamos nuestro este momento en 90.1.

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Ya tenemos las 12:52. El tiempo se pasa volando cuando se disfruta en cabina y usted también allá en casa, en el auto, en los audífonos, donde sea que usted nos esté escuchando. Le agradezco mucho a Giovanni, a José, a Walter, a Eduardo, a Doris, a Valmore. Gracias a todas las personas que se quedaron estas 4 horas conmigo. La disfruté muchísimo. Yo le recuerdo que la buena música y la buena compañía no se detiene. Ya vendrá a cabina mi compañero Edgar. Yo sé que la va a pasar fenomenal con él. Ya sabe, nos puede escribir al 6191-0445. Con muchísimo gusto le vamos a estar complaciendo. Yo espero que nos pueda seguir escuchando en el transcurso de la semana y los fines de semana. Yo los espero acá para que podamos conversar de muchísimas cosas. Recuerde, yo soy Isabel Araujo. 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Hasta la próxima.

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Favorito a cargo de Camilo es lo que estamos disfrutando, por supuesto, en este mediodía ya de día domingo, 23 de agosto. Buen provecho a quienes almuerzan con buena música de la 90.1 Radio Láser Español. Edgar Mejía en los controles de la 90, más temprano, para poder acompañarle. Le agradecemos siempre a nuestra compañera Isabela. Siri está de vacaciones este y el otro fin de semana todavía, así que está recargando energías para poder venir con más entusiasmo del que tiene siempre para acompañarle todos los fines de semana. Nosotros vamos en ruta hasta las 5 de la tarde para que usted también disfrute de buena música lo que resta de este domingo, y por supuesto recordarle que a partir de las 2 de la tarde vamos con 90.1 Retro para que usted también disfrute ya la tarde de este domingo con buena música para que recupere esas energías para una nueva semana más que se nos viene. Así que ánimos a disfrutar. Qué bonito, y usted que está almorzando con nosotros en familia, qué agradable, de verdad, qué bendición. Y por supuesto, darnos la oportunidad de llegar con buena música hasta donde usted se encuentre, en su hogar, en algún lugar con su familia, va a almorzar en alguna aplicación en Drive, en su vehículo, en el transporte colectivo, donde sea, siempre el 90.1 Radio Láser Español, acompañándole con grandes éxitos musicales. Vamos, Danny Ocean con Capó, imagínate. Bienvenidos.

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